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1: Bueno, ante todo que el problema de vivienda es un problema importante, bueno, como en el resto del país, pero en Premià tenemos el problema de que tampoco podemos, tenemos sitios para construir vivienda nueva, así que es un gran problema. Y hay que buscar de dónde podemos sacar pisos nuevos. El censo de pisos vacíos, al final, pues tampoco se ve que son tantos, son 141 según lo que se ha podido ver, pero hay que ver realmente, demostrar que están vacíos y ver por qué están vacíos, porque algunos, pues a lo mejor problemas por herencia y por eso están vacíos, o gente que realmente no lo quiere alquilar. Y entonces, pues bueno, pues habrá que ver que cómo se promociona para que los que no quieren alquilar lo pongan en alquiler. Y bueno, pues en eso estamos. Y bueno, y lo del tema de tanto y retracto, pues habrá que seguir buscando pisos para quedarnos con esta fórmula.
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1: Sí, que és una de les formes. Lo que pasa es que esto, pues, podemos adquirir uno o dos máximo al año. Pero bueno, son pocos, pero algo hacen para tener vivienda para gente que necesite de protección social. Y bueno, después, las pocas que nos queda para construir, pues ya veremos. Habrá que ponerse algún día a ver qué podemos hacer ahí para poder tener más vivienda.
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1: Sí, a ver, lo que está claro es que hay gente aún descontenta con el sistema, básicamente porque están cerrados y no se quieren identificar. Entonces, pues una de las ideas que hay sobre la mesa es de abrirlos y que cada uno tenga la libertad de pasar uno la tarjeta y, bueno, pues premiar al quien recicle bien y se identifique, y al que no, pues a lo mejor no premiarle, pero a lo mejor a penalizarle si lo hacen mal. Entonces, estamos en eso, y el problema que pueda haber al abrirlos es el que bajemos el porcentaje que hemos conseguido de reciclaje, porque no solo tenemos que conseguir este, hay que ser superior dentro de un par de años, así que a ver, se probará a lo mejor abiertos y con el sistema ese de que pase la tarjeta quien quiere y quien no. Y bueno, pues a ver qué resultado da.
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1: Sí, a ver, algo hay que hacer porque la gente se niega y tal, y no los abre y los deja fuera. O sea que para que se vea un poco más limpio las calles, pues habrá que abrirlos y a ver si esa es la solución. Porque si abriéndolos aún la gente los deja fuera, pues ya es un tema en sí mismo, no de contenedores cerrados.
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1: Sí. Después de abrirlo, seguimos teniendo el mismo problema, que la gente lo deja fuera porque no quiere ni meterlo en el container, sí, ya tendríamos un problema más allá.
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1: Sí, bueno, que por fin se puedan poner ya la primera piedra, que por lo visto será ya dentro de poco, y empiecen las obras, pues es una buena noticia. Es una escuela que lleva ya mucho tiempo con barracones y que merece tener una escuela en condiciones. Y la lástima es que lo tenemos que pagar nosotros, pero bueno, no hay otra forma para que se pueda construir.
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1: Sí, a ver, yo creo que funcionó, que ha ido bien. La gente, pues este año con la ola de calor que hacía, pues salió un poquillo más tarde, eso sí que lo noté. Que si pasabas un poco pronto no había mucha gente, pero pues sí que se animaba a salir con un poco más de fresco. Y bueno, está bien todo que se haga para promocionar el comercio y que el tema gastronómico hayan sido, bueno, establecimientos de premia, pues también está mejor que traer fruta. Lo único que pega que veo es el tema de horario de los juegos de críos, por ejemplo, el Jacinto, ¿verdad? Que cuando se hacía, que hacía tanto calor, pues, pero claro, el problema ya no es del tiempo y no se puede hacer nada. Para los niños, pues tiene que ser más o menos a ese horario, pero claro, había poca asistencia porque hacía mucho calor.
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1: Sí, habrá que habituarse y habrá que ir adaptando las actividades. Bueno, lo de la playa aumentar en la época y lo de actividades de niños, pues aunque sea un poquito más tarde, sí, habrá que adaptarlo un poquito más tarde.
0: Molt bé. 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
1: Sí, está bien todo lo que se haga para visualizarlo y hay que apoyarlo. Y bueno, desde el Partido Popular creemos que hay que hacer una sociedad basada en la libertad individual, el respeto y la igualdad de todos los ciudadanos.
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1: Sí, a ver, hay que disfrutarla como cada año, ya hay ganas, y yo concretamente estaré de vacaciones, así que la disfrutaré más que otros años que tenía que trabajar y lo tenía que compaginar. Y bueno, pues yo creo que será una gran fiesta mayor y lo que tenemos que hacer es participar y divertirnos.
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1: No, yo creo que ya hemos hablado de todo, sobre todo pues, felicitar la fiesta mayor a todos nuestros vecinos y desearles unas felices vacaciones a todos.
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0: 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Bienvenidos, ¿cómo estáis?
1: Muchas gracias.
0: Gracias por estar con nosotros. La primera pregunta, ¿cómo estáis viviendo la situación que está atravesando ahora vuestro país?
1: Bueno, mira, te cuento, nosotros, aunque estemos separados de nuestro país, nuestra mente y nuestro corazón están con todos los afectados ahora mismo. Es una situación muy complicada que no sabemos cómo manejarlo desde la distancia, pero que desde aquí podemos aportar un granito de arena y es lo que venimos a explicarles hoy. Venimos a llevar este mensaje a toda la comunidad que se encuentra en Premia de Mar y alrededores para que nos ayuden a llegar esperanza a Venezuela.
2: Uh-huh. Bueno, buen día. Han sido días muy duros para todos los venezolanos y bueno, complicado. Empezando porque cada uno tenemos familia allá en Venezuela. Gracias a Dios en mi familia no está afectada, pero bueno, tengo conocidos afectados y bueno, ha sido muy duro todos estos días porque también te impresiona las cifras que vas recogiendo, ¿sabes? Es como que la cantidad de damnificados, la cantidad de fallecidos, la cantidad de insumos que se necesitan en un país que viene afectado por años de desastres. Sabemos el tema, que no lo vamos a tocar, pero bueno, es como que el momento de reunir todo lo que se pueda y comenzar a enviar, porque va a ser un largo tiempo esto, es una carrera larga. Y bueno, es eso lo que estamos acá, para ver cómo podemos ayudar un poco. Un trabajo de hormiga, ¿sabes? Estamos acá, vamos a recopilar acá, de acá llevamos un centro de acopio para que se pueda enviar. Sí, porque la logística también es un poco complicada. Entonces, bueno.
0: Ara ho explicarem, aquesta acció que esteu preparant per al dia 4 de juliol, però me decías, Desiree, que claro, la distancia lo hace aún más complicado, porque supongo que hay una parte también de impotencia de no poder estar quizás contribuyendo Exacto. de manera directa en el sitio, en el espacio, ¿no?
1: Exactamente, a eso me refiero, porque estamos aquí, es una impotencia de que no puedes ir a ayudar a tu pueblo cuando necesitan tanta ayuda, cuando todavía hay tanta gente debajo de los escombros, que hoy ya son 6 días y sabemos que hay vida debajo de los escombros, que no hay las maquinarias suficientes para poder sacar a todas estas personas atrapadas. Y entonces cada vez que tú entras aquí a las redes sociales, que es el medio que podemos llegar a ellos, sufres de ver el dolor de tantos padres que hoy lloran la pérdida de sus hijos, de tantos hijos que hoy lloran la pérdida de sus padres. Uh-huh. Es realmente terrible lo que está sucediendo en Venezuela.
0: Uh-huh. Realmente, Omar, lo que sí que es verdad que las redes sociales están sirviendo para ver, como decía Desiree, pues de la situación que se está viviendo, pero también para la ayuda, ¿no? Que la gente se está empezando a movilizar, como vosotros, sí. que habéis empezado una campaña a partir del día 4 de julio sí. para desde aquí, Premia de Mar, pues recoger algunas cosas que lo están pidiendo.
2: Sí, totalmente es así. Desde el sábado 4, que es la feria intercultural acá al frente del ayuntamiento, en la Plaza de los Países Catalanes, la idea es esa. Ir apoyando. También lo que uno ve en las redes sociales se contagia y, bueno, te saca de un hueco emocional también. Porque es cierto que uno de acá no puede mover un escombro, no puedes ir a un hospital, no puedes hacer nada. Estamos aquí con las manos atadas, pero bueno, significa trabajo de hormiga. Con el favor de Dios, pues, vamos a salir de esto sí o sí. O sea, no hay opción. Con el favor de Dios se va a recoger medicinas, implementos para niños, pañales, gasa, linterna, parte de lo que se necesite, porque es algo que no va a dejar de faltar. Uh-huh. Entonces, claro, lo de las redes sociales que tú comentas, Manel, es que es impactante lo que uno ve. Uh-huh. Es totalmente impactante. Hay personas que están todavía bajo edificios enteros y, bueno, se está trabajando en eso, pero ¿hasta cuándo van? Entonces, es como que hay dos caminos, el de la fe y el del miedo, y estamos encontrados ahí. Estamos encontrados totalmente ahí. Estamos en el miedo de que todo está destrozado, pero en la fe de que vamos a salir de esto. Y Tenemos que irnos por el camino de la fe, así.
0: Deciré, ¿cómo puede la gente participar el día 4 en esta recogida? Y sobre todo, algunas cosas las ha dicho Omar, pero ¿qué estáis pidiendo que la gente aporte?
1: Bueno, la gente puede participar viniendo a los centros de acopio. Tendremos dos centros de acopio. Uno lo tendremos en la Carrera del Nord 65 a partir de las 10 de la mañana hasta las 21 horas. Y el otro lo tendremos en la Plaza de los Países Catalanes a partir de las 18 horas hasta las 21 horas. Pues pueden traer insumos médicos, materiales médicos, inhaladores de asma, productos para los niños como pañales, biberones, termómetros y productos de higiene personal. Pues allí estaremos todo el día, como lo hemos comentado. Pueden venir a aportar, a poner ese granito de arena que llamamos nosotros, a tener esa solidaridad con nuestro pueblo venezolano, ya que tanto lo está necesitando.
0: Omar, me decías antes que el hecho de poder entrar esta ayuda al país también está siendo una cosa complicada, ¿no?
2: Sí,
0: poder hacer llegar
2: sí,
0: todo
2: total.
0: Lo que se va recogiendo.
2: Bueno, en Venezuela he hablado con compañeros y la parte de recoger datos ya es un problema. Y logísticamente también es un problema porque es algo sin precedente que se haya ocurrido dos terremotos simultáneamente. Entonces, claro, bueno, son muchos temas complejos de datos, de movilización, de llevar, pero eso no significa que empecemos ya. O sea,
0: claro.
2: Tenemos que empezar ya a recoger. Y bueno, si se va a enviar, hay una fundación acá en Badalona que nos va a apoyar con la parte del envío. Ya tienen una cierta cantidad de materiales. Dicen más o menos que tienen como 9 toneladas. Queremos llegar a las 10 rápido. Y bueno, no es nada más donde se está trabajando acá en Premio de Mar. Queremos que todo el Magrismen nos ayude, Mataró y bueno, más no, todo lo que se pueda a abocarnos a esto. Porque es un trabajo de cada quien aportar, ¿sabes? Entonces, se va a enviar.
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1: Bueno, mira, la comunitat que tenim aquí en Premià de Mar és bastante amplia y eso es lo bonito, que todos nos hemos unido por esta gran labor para poder hacer posible esta recolecta de insumos para llevar a nuestro pueblo. No solo nos hemos unido todos los venezolanos, sino también que se ha unido la Asociación Latinoamericana de Premio de Mar y del Maresme, Zumbadesi, Miss Anyway Mundi, que es el puente solidario para que llegue todos estos insumos a Venezuela. Somos muy unidos, nos hemos reunido todos y queremos hacer posible esto. Queremos hacer posible llegar esperanza a nuestro pueblo venezolano.
2: Y sentirnos útil también, que es algo, por más que sea uno de las imágenes y ves y ves y ves y no estar con la familia o conocidos.
1: No quedarnos con los brazos cruzados aquí.
2: Es totalmente devastador.
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1: Bueno, ante todo que el problema de vivienda es un problema importante, bueno, como en el resto del país, pero en Premià tenemos el problema de que tampoco tenemos sitios para construir vivienda nueva, así que es un gran problema. Y hay que buscar de dónde podemos sacar pisos nuevos. El censo de pisos vacíos, al final, pues tampoco se ve que son tantos, son 141 según lo que se ha podido ver, pero hay que ver realmente, demostrar que están vacíos y ver por qué están vacíos, porque algunos, pues a lo mejor problemas por herencia y por eso están vacíos, o gente que realmente no lo quiere alquilar. Y entonces, pues bueno, pues habrá que ver que cómo se promociona para que los que no quieren alquilar lo pongan en alquiler. Y bueno, pues en eso estamos. Y bueno, y lo del tema de tanteo y retracto, pues habrá que seguir buscando pisos para quedarnos con esta fórmula.
0: Y así han ampliado, ¿no?, el parc municipal o los pisos de propiedad municipal.
1: Sí, que es una de las formas. Lo que pasa es que esto, pues podemos adquirir uno o dos máximo al año. Pero bueno, son pocos, pero algo hacen para tener vivienda para gente que necesite de protección social. Y bueno, después, las pocas que nos queda para construir, pues ya veremos. Habrá que ponerse algún día a ver qué podemos hacer ahí para poder tener más vivienda.
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1: Sí, a ver, lo que está claro es que hay gente aún descontenta con el sistema, básicamente porque están cerrados y no se quieren identificar. Entonces, pues una de las ideas que hay sobre la mesa es de abrirlos y que cada uno tenga la libertad de pasar uno la tarjeta y, bueno, pues premiar al quien recicle bien y se identifique, y al que no, pues a lo mejor no premiarle, pero a lo mejor al penalizarle si lo hacen mal. Entonces, estamos en eso, y el problema que pueda haber al abrirlos es el que bajemos el porcentaje que hemos conseguido de reciclaje, porque no solo tenemos que conseguir este, hay que ser superior dentro de un par de años, así que a ver, se probará a lo mejor abiertos y con el sistema ese de que pase la tarjeta quien quiere y quien no, y bueno, pues a ver qué resultado da.
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1: Sí, a ver, algo hay que hacer porque la gente se niega y tal, y no los abre y los deja fuera. O sea que para que se vea un poco más limpio las calles, pues habrá que abrirlos y a ver si esa es la solución. Porque si abriéndolos aún la gente los deja fuera, pues ya es un tema en sí mismo, no de contenedores cerrados.
0: Uh-huh. Ya no sería una cuestión de municipal o como a mínimo que el ayuntamiento no pugui fer res, ¿no? Ya estarían hablando de cotas más altas a nivel social, vaya.
1: Sí. Después de abrirlo, seguimos teniendo el mismo problema, que la gente lo deja fuera porque no quiere ni meterlo en el container, sí, ya tendríamos un problema más allá.
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1: Sí, bueno, que por fin se puedan poner ya la primera piedra, que por lo visto será ya dentro poco, y empiecen las obras, pues es una buena noticia. Es una escuela que lleva ya mucho tiempo con barracones y que merece tener una escuela en condiciones. Y la lástima es que lo tenemos que pagar nosotros, pero bueno, no hay otra forma para que se pueda construir.
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1: Sí, a ver, yo creo que el que funcionó, que ha ido bien, la gente pues este año con la ola de calor que hacía pues salió un poquillo más tarde, eso sí que lo noté, que si pasabas un poco pronto no había mucha gente, pero pues sí que se animaba a salir con un poco más de fresco. Y bueno, está bien todo que se haga para promocionar el comercio y que el tema gastronómico hayan sido, bueno... establecimientos de premia, pues también está mejor que traer fruta. Jesús. Lo único que pega que veo es el tema de horario de los juegos de críos, por ejemplo, Jacinto, ¿verdad? Que cuando se hacía, que hacía tanto calor, pues, pero claro, el problema ya no es de la, es del tiempo y no se puede hacer nada. Los niños pues tienen que ser más o menos a ese horario, pero claro, había poca asistencia porque hacía mucho calor.
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1: Sí, habrá que habituarse y habrá que ir adaptando las actividades. La actividad de, bueno, lo de la playa aumentar en la época y lo de actividades de niños, pues aunque sea un poquito más tarde, sí, habrá que adaptarlo un poquito más tarde.
0: Molt bé. 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
1: Sí, está bien todo lo que se haga para visualizarlo y hay que apoyarlo. Y bueno, desde el Partido Popular creemos que hay que hacer una sociedad basada en la libertad individual, el respeto y la igualdad de todos los ciudadanos.
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1: Sí, a ver, hay que disfrutarla como cada año. Ya hay ganas, y yo concretamente estaré de vacaciones, así que la disfrutaré más que otros años que tenía que trabajar y lo tenía que compaginar. Y bueno, pues yo creo que será una gran Fiesta Mayor y lo que tenemos que hacer es participar y divertirnos.
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1: No, yo creo que ya hemos hablado de todo, sobre todo pues, felicitar la Fiesta Mayor a todos nuestros vecinos y desearles unas felices vacaciones a todos.
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